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Noticias, esto pasa en la Argentina y el mundo. Ámbito, el costo de la canasta básica total que determina la línea de pobreza trepó un 2,2% en julio, lo cual implicó que mantuvo el mismo nivel del mes pasado. Así, una familia tipo necesitó 1.565.000 pesos, mientras que para no caer en la indigencia, los guarismos arrojaron que el nivel se estableció en 708.000 pesos. Así, la línea de la indigencia por adultos se estableció en los 230.000 pesos, mientras que la de la pobreza se ubicó en 506.000 pesos. NA, catástrofe en Colombia. Mientras la cifra oficial de personas fallecidas por el terremoto registrado el lunes ya se eleva a 273, las labores de búsqueda y rescate siguen sin parar cuando hoy se cumplen 72 horas para hallar personas vivas bajo los escombros de viviendas derrumbadas. El periodo de 48 a 72 horas es considerado históricamente como la ventana dorada o el lapso con más probabilidades para encontrar sobrevivientes. TIC Sport, fútbol argentino. El panorama de Independiente tras la salida de Gustavo Quinteros. La dirigencia del Rojo decidió poner fin al ciclo del entrenador tras la dura caída 4-0 ante Atlético Tucumán por Copa Argentina. Carlos Mateus dirigirá los próximos compromisos y se busca sucesor a meses de los comicios. Rubén Darío Insúa y Omar De Felipe pican en punta. En cualquier momento volveremos con más noticias. La radio te informa la hora. 21:05. Ahora en tu radio, los datos del tiempo. Temperatura 11 grados. Humedad 84%.

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4: La radio te informa la hora. 21, 17 minutos. Ahora en tu radio, los datos del tiempo. Temperatura, 11 grados. Humedad, 84%.
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0: 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Noticias, esto pasa en la Argentina y el mundo. Ámbito, el gobierno avanza con la puesta en marcha de los fondos de asistencia laboral. La Comisión Nacional de Valores se puso en consulta pública el proyecto de reglamentación. La intención es que el mercado pueda realizar aportes sobre la letra chica del mecanismo que permitirá a las empresas derivar contribuciones para afrontar los costos de una eventual indemnización por despido de trabajadores. A24, abuso de autoridad. Una docente de Corrientes fue condenada a 3 años de prisión en suspenso después de que la justicia comprobara que les exigía dinero a sus alumnas a cambio de aprobarlas. En uno de los casos, la profesora reclamó 100.000 pesos y amenazó por WhatsApp a un estudiante con desaprobarla si no completaba el pago. La mujer se desempeñaba como profesora interina en la escuela número 563 de Colonia Carlos Pellegrini. Deporte B, tenis. Francisco Cerúndolo y Tomás Echeverri, los mejores 2 singlistas argentinos y top 30 del mundo, frenaron su gran labor en el Masters 1000 de Montreal. En Canadá, la pareja nacional no pudo frente a los brasileños Orlando Luz y Rafael Matos y se quedaron sin una inédita final. En cualquier momento volveremos con más noticias. La radio te informa la hora. 22, 4 minutos. Ahora en tu radio, los datos del tiempo. Temperatura, 11 grados. Humedad, 84%.
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0: gracias. Esto que voy a cantar ahora es muy, pero muy importante para los hombres, para las mujeres, para el soltero, para el casado, para el que tiene un amante. Sale del contexto. Yo lo único que les pido es que le escuchen la letra a ver si les gusta, ¿sí?
1: Así, de esta manera vamos a compartir con...

0: para todo Buenos Aires, para todo el país, con todas estas canciones, ¿eh? Para el amigo allá que es de Rosario, está de Central, ahí está, un cariño grande también, ¿eh?
1: ¿Pero es así o no es así? ¿Dónde terminamos arreglando todo? En la cama. Bueno, y esto va, porque viste, yo no puedo dejar de perder la personalidad. Con todo respeto, yo a mi marido lo amo, pero yo los derechos de la mujer y la independencia que la mujer se tiene que crear la voy a defender toda la vida. ¿Entendés? Jamás tiene que existir el hombre que nos pise la cabeza, sino el hombre que aprenda a querernos. ¿No es cierto? Y ahí nos sacan buena cuando...
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6: La radio te informa la hora. 22, 21 minutos. Ahora en tu radio, los datos del tiempo. Temperatura 11 grados, humedad 85%.

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La radio te informa la hora, 23, 3 minutos. Ahora en tu radio, los datos del tiempo. Temperatura, 10 grados. Humedad, 86%.

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2: La radio te informa la hora, 23:18. Ahora en tu radio, los datos del tiempo. Temperatura, 10 grados. Humedad, 87%.
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2: La radio te informa la hora. 0:19 minutos. Ahora en tu radio, los datos del tiempo. Temperatura 10 grados, humedad 86%.

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0: Más o menos.
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La radio te informa la hora. Una, dos minutos. Ahora en tu radio, los datos del tiempo. Temperatura 10 grados. Humedad 85%.

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1: La radio te informa la hora. 1:18. Ahora en tu radio, los datos del tiempo. Temperatura 11 grados. Humedad 85%.
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radio te informa la hora. 2:02. Ahora en tu radio, los datos del tiempo. Temperatura 11 grados. Humedad 86%.

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1: La radio te informa la hora. 2:16 minutos. Ahora en tu radio, los datos del tiempo. Temperatura 11 grados. Humedad 84%.

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ahora en tu radio. Los datos del tiempo. Temperatura 11 grados. Humedad 87%.

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2: La radio te informa la hora. 3:18 minutos. Ahora en tu radio, los datos del tiempo. Temperatura 11 grados. Humedad 88%.
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1: Gracias, Julio.

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La radio te informa la hora. 4:02. Ahora en tu radio, los datos del tiempo. Temperatura 11 grados. Humedad 86%.

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1: La radio te informa la hora. 4:19 minutos. Ahora en tu radio, los datos del tiempo. Temperatura 11 grados. Humedad 86%.

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La radio te informa la hora. 5:02. Ahora en tu radio, los datos del tiempo. Temperatura 11 grados. Humedad 87%.

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2: La radio te informa la hora. 5:17 minutos. Ahora en tu radio, los datos del tiempo. Temperatura 11 grados. Humedad 87%.
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1: La radio te informa la hora. 6:02. Ahora en tu radio, los datos del tiempo. Temperatura 11 grados. Humedad 86%.

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3: La radio te informa la hora. 6:18. Ahora en tu radio, los datos del tiempo. Temperatura 11 grados. Humedad 87%.

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0: 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La radio te informa la hora, 7:02. Ahora en tu radio, los datos del tiempo. Temperatura, 11 grados. Humedad, 88%.
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4: La radio te informa la hora. 7:21. Ahora en tu radio, los datos del tiempo. Temperatura 11 grados. Humedad 88%.
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Ahora en tu radio, los datos del tiempo. Temperatura, 11 grados. Humedad, 91%.

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5: La radio te informa la hora. 8, 25 minutos. Ahora en tu radio, los datos del tiempo. Temperatura 11 grados. Humedad 91%.
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0: 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Noticias, esto pasa en la Argentina y el mundo. MDZ, canasta básica. El INDEC emitió un nuevo informe de la canasta que corresponde a julio. Detalló que un hogar tipo 2 de 4 integrantes necesita al menos 1.565.000 pesos para no ser pobre. En el mismo informe indicaron que un hogar tipo 2 requirió 708.000 pesos para no caer en la indigencia. El mismo indica que la canasta básica total de la pobreza y la canasta básica alimentaria de la indigencia aumentaron un 2,2 y un 2,6% respectivamente con respecto a junio. La Nación, Transporte. La UTA suspendió la medida nacional que estaba dispuesta para este viernes en rechazo a la diferencia salarial que existe entre los choferes del interior.
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2: La radio te informa la hora. 10, un minuto. Ahora en tu radio, los datos del tiempo. Temperatura 11 grados, humedad 90%.
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2: La radio te informa la hora. 10. 24 minutos. Ahora en tu radio. Los datos del tiempo. Temperatura 12 grados. Humedad 88%.
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0: 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Noticias, esto pasa en la Argentina y el mundo. Clarín, Vaca Muerta. La embajada china en la Argentina le respondió a Peter Lamelas. Lo que hace la parte estadounidense es motivado por la mentalidad de Guerra Fría. La sede diplomática cuestionó duramente al embajador de Estados Unidos, que llamó a no permitir inversiones de empresas chinas en Vaca Muerta. Están sembrando miedo en el mercado, protestó la representación china. NA, educación. En Argentina, según un informe, el 94% de los estudiantes que ingresan a primer grado de la escuela primaria llegan a sexto a tiempo, sin repetir ni abandonar. Pero solo el 50% de los estudiantes lo hace con conocimientos al menos satisfactorios de lengua y matemática. Los datos corresponden al informe de la ONG Argentinos por la Educación. Olé, fútbol de Europa. El Manchester City se desprende de un volante por una fortuna, pensando en la contratación de Enzo Fernández, el mediocampista de la selección que pertenece al Chelsea. Este jueves se conoció que el neerlandés Tijani Reinders fue vendido al Al Ghazia de la Liga de Arabia Saudita por unos 61 millones de euros. En cualquier momento volveremos con más noticias. La radio te informa la hora. 11. Un minuto. Ahora en tu radio, los datos del tiempo. Temperatura, 11 grados. Humedad, 90%.

0: Bienvenidos, ya estamos tan cerquita del fin de semana, no lo puedo creer, ¿eh? Cómo viene Portal Argentina en este viernes 14 de agosto de 2026. ¿Cómo está Romina Fasani?
1: Muy bien, comenzando ya el fin de largo, porque hay que decir la verdad, muchos han comenzado a salir a las rutas, otros lo harán durante el transcurso del día, otros quizás mañana, para vivir este fin de semana largo del 17 de agosto, que se conmemoramos el paso a la inmortalidad de José de San Martín.
0: Muy bien, nosotros ya dejando en el día de hoy Villa de Merlo, regresando a la Patagonia y seguramente con más contenido aquí todos los días en Portal Argentina. Agradecemos a la gente del Grupo Canablaya, hemos disfrutado de unos días maravillosos a través de el alojamiento del Hotel Canablaya, del Hotel Torres del Sol, las cenas y los almuerzos increíbles también en el aire del bosque, ¿no? Disfrutar de alguna barra de tragos, de una pileta climatizada, Villa de Merlo, que está hermoso, y mejor todavía si estás en el Grupo Canablaya. Gracias por el alojamiento y por todos los servicios.
1: Por toda la atención. Bueno, me dijeron que lo están buscando para que pague toda la cantidad de vainillitas con dulce de leche que se comió.
0: Ah, no. Porque tienen toda repostería casera, ¿no? En el desayuno. Y hacen unas vainillas caseras, vainillas como esas que vos le ponías al chocolate, ¿no? Claro, la leche chocolatada, hace muchos años. Ah, no, lo que son esas vainillas caseras, hablé con la repostera, una genia, encima le pone dulce de leche arriba, una cosa de loco, no sé cuántas me comí. Creo que voy a volver rodando.
1: Los contingentes de Buenos Aires y de General Roca, Río Negro, Viedma y demás lo están buscando, pues no dijo ninguna, dicen.
0: No, le entré con todo, un desayuno realmente maravilloso. Bueno, está bueno, el Grupo Canablaya siempre, en este caso en el Hotel Torres del Sol, desayunando. Ahora tienen un nuevo salón. Bueno, hoy tenemos un programa especial. Todo el mundo me dijo trae alfajores. Y yo voy a traer el mejor alfajor, que es el que ganó todos los premios. Ganaron 3 medallas y una copa, ¿no? Lo pueden ver a través de... Seguramente lo van a ver el fin de semana o la semana que viene en las redes sociales. Pero hoy vamos a tener a nuestro amigo Marcos, Marcos Domínguez, de Manjares de Merlo, charlando acerca de... Yo le quiero preguntar por la producción, bueno, todo. Y también, además,
1: vamos a subir al Mirador del Sol. Vamos para camino al Filo, empezamos a subir, a subir, a subir, a subir. Llega un momento, llegamos al Mirador del Sol y vamos a descubrir un artista plástico que en 2 minutos te hace una obra de arte con nafta.
0: ¿Con nafta?
1: Encendé la mecha, Juanjo.
0: Tremendo, prepárate. Eso también lo vas a ver en las redes sociales de Portal Argentina. Nos encontrás como Portal Argentina en Facebook, en Instagram. Dale, seguinos. Bienvenidos. Así comienza este pre-fin de semana largo.

0: atado a un sentimiento, decía el señor Miguel Mateos. Tenemos información, nos estamos preparando para un fin de semana increíble. Acá la entrada a Villa de Merlo, todo lleno con la fiesta de la dulzura. Mucha gente realmente en Villa de Merlo, está casi en un 80%. Los hoteles, por lo menos del Grupo Canablaya, están en un 100%. Este fin de semana largo para las reservas. Cuénteme.
1: ¿Vio esas carreras de autos locos que hacen en muchos países del mundo?
0: Sí.
1: Bueno, también podés hacerla en Argentina.
0: ¿Cómo? Carreras de autos locos. A ver, contame.
1: Diamante ha abierto la inscripción para la competencia Autos Locos, que se va a celebrar el próximo 12 de septiembre en el circuito que está preparado para esto. Los interesados pueden armar un equipo, diseñar su vehículo loco, y participar de esta competencia tradicional de autos locos. Si quieren más información, pueden consultar en la Dirección Municipal de Deportes, que está en la calle Irigoyen 472 de Diamante.
0: Un fuerte abrazo para todos.

Mi nombre es Esteban Gerard, director de turismo de la Municipalidad de San Nicolás, y les vengo a contar los 5 lugares imperdibles para visitar la ciudad. La Reserva Natural Rafael de Aguiar es un lugar para estar en contacto con la naturaleza, en donde uno puede hacer senderismo, puede hacer running, puede ir y andar en kayak, puede alquilarse una tabla de surf, una bicicleta, y poder descubrir toda esta zona, estar en contacto con la naturaleza, recorrer las lagunas, las pasarelas y disfrutar de un lugar, la verdad, único en toda la región. Otro de los lugares, el Teatro Municipal Rafael de Aguiar, que es un teatro histórico en la ciudad, muy conocido por su arquitectura y comparado con el Teatro Colón de Buenos Aires, así que es uno de los lugares en donde no puedes dejar de visitar, y además hay en alguna obra en ese momento, bueno, sería un momento especial para poder conocerlo. Otro de los lugares, la Casa del Acuerdo de San Nicolás, que bueno, por su historia es uno de los lugares más icónicos, es un monumento histórico de la nación, y bueno, es donde se firmó el recordado Acuerdo de San Nicolás, que bueno, fue lo que luego desembocó en la Constitución. El Parque San Martín, en donde, bueno, es un renovado y extenso parque de la ciudad, que hace unos años a través de una obra se hizo todo de nuevo, y es un lugar súper concurrido por todos los nicoleños, por toda la gente que nos visita. Tiene un poco de todo, un sector en donde va más la familia, en donde van más los jóvenes, suele haber algún evento todos los fines de semana organizado por la municipalidad, y en el centro también hay un reconocido emprendimiento gastronómico en donde uno puede desayunar, merendar, almorzar, cenar, todo de primer nivel. Y otro de los lugares en donde, bueno, es uno de los más reconocidos por ahí por toda la gente, es el Santuario de la Virgen de San Nicolás, que es una parada obligada en cada visita de la ciudad. Es un lugar que ya por su arquitectura y por sus grandes dimensiones se observa desde muchos puntos de la ciudad. Es una visita en la cual uno no solo visita el santuario, sino que todos los alrededores, en donde puede por ahí llevarse algún recuerdito, en donde puede recorrer las costaneras altas, las costaneras bajas, sacarse una foto con uno de los carteles de San Nicolás, que es una de las fotos que uno se lleva como turista, y bueno, es un paseo que uno no puede dejar de hacer. Para más información de todos estos lugares que le comenté y para un montón de otras actividades que hay para hacer en la ciudad, les digo que visiten nuestra web, que es www.descubrisannicolás.com.ar. Ahí van a poder ver todo lo que es hotelería, gastronomía, la agenda de la ciudad, los lugares que visitar, las actividades que hacer y un montón de otras cosas más.

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4: La radio te informa la hora. 11. 28 minutos. Ahora en tu radio, los datos del tiempo. Temperatura 11 grados. Humedad 90%.

0: Y estamos en el Mirador del Sol, en Villa de Merlo. El tercer microclima del mundo nos acompaña un día espectacular y nos encontramos con Pachi.
1: Pachi, muchas gracias, gracias. Es un placer y un honor poder estar con usted y que vean mi trabajo y poder difundirlo.
0: Pachi es artista plástico.
2: Por favor,
0: Los que entren a nuestras redes sociales van a poder descubrir su talento, pero quizás es los que usan TikTok lo descubrieron con esto de 2 minutos con nafta.
1: Sí, así es. TikTok agrupó algunos de los videos, la gente se copó y tiraba los videos. Entonces, bueno, TikTok los agrupó con el nombre en común, que eran 2 minutos con nafta.
0: ¿Cómo sale 2 minutos con nafta y se combina con esta pasión tuya de retratar estos paisajes maravillosos de Villa de Merlo?
1: Y bueno, eso, bueno, esto surgió con el tiempo, surgió con
0: pero
1: el
0: fue
1: tiempo.
0: ¿Fue un viaje tuyo?
1: Sí, fue en el 98, fue un viaje a Bolivia que hice, y ahí vi algo que me llamó la atención, algo parecido, ¿no? Y bueno, después se fue desarrollando con mucha ayuda de las personas que iban colaborándome y comprándome las... Te digo, estuve 10 años regalando cuadros. Por durante 10 años no eran tan lindos, tan buenos, tan bien logrados. Y bueno, eso me ayudó me incentivó a seguir, ¿no? Es eso, más que nada.
0: ¿Y la inspiración qué surge? De ver, de los viajes,
1: sí,
0: de esta naturaleza.
1: Y mira, me emociona esa parte porque es un poco eso, pero es sobre todo ver cómo la gente lo disfruta. Y lo que uno puede lograr en el otro. Es eso, ¿viste?
0: Acá viene la gente, viene al mirador, sí, viene a contemplar esos paisajes que tiene maravilloso, encontrarse con otros artesanos y se encuentra con vos.
1: Sí.
0: Y vos ahí automáticamente te pones a pintar y hay algo del otro que te transmite y dice, le voy a poner el salto esto, o sí, es algo que surge...
1: No, es todo, en una época sí fue algo comercial, hoy es un contacto con el otro, sí. Es abrirse ¿viste? A una conexión, estamos en ese camino, ¿cierto? De podernos conectar en el momento. Si bien hay trabajos que son comerciales, que por ahí los chicos dicen que ven en los trabajos, bueno, esto tiene que ver porque uno va a comprar el material y no nos olvidemos la realidad, va a comprar el material. Entonces hay una parte que es comercial, pero después está la otra parte que es la del alma, que uno se conecta con el otro, sí.
0: Además es un talento que uno se lo
1: increíble,
0: lleva
1: increíble.
0: Y no, queda para la posteridad, ¿no?
1: Y sí, esto va a quedar en el mundo dando vueltas, así que bueno, siempre es eso. Por ahí no, nosotros los artistas eso lo olvidamos, pero no, yo creo que todos tenemos eso en claro, ¿no? De que vivir hoy por hoy en algunos lugares se hace muy difícil vivir del arte. Está todo más tirando para otra cosa. Pero no hay que abandonar. Sí, eso yo le digo a los chicos siempre, a los niñitos, los incentivo a que no abandones. Y siempre cuento esta parte de que durante 10 años tuve que andar regalando cuadros y bien mi familia los compraba y no lo veía más. No sé qué habrán hecho, pero bueno, era una parte, era una ayuda, ¿no? Un incentivo fue.
0: Pero era, ¿regalabas los cuadros porque no te gustaban a vos o porque sentías que no estaban tan buenos?
1: No, es eso, no estaban tan buenos. Por eso, no estaban tan bien logrados y bueno, quizás no era el momento.
0: Pachi no pinta con pinceles.
2: No, contale a la gente
0: que está escuchando Cuartel Argentina, ¿no? Sí. A lo largo y ancho del país, ¿no? Porque no nos olvidemos que sale de la cordillera al mar y de Ushuaia a La Quiaca.
1: Sí, increíble, se súper agradece. Bueno, esto es nafta con color. Por eso lo que yo uso, mis elementos fueron muy muy simples. Un corcho de goma, un pedacito de cartón, algunos acrílicos, algunos óleos. Y después, bueno, tiene que ver el desarrollo de conseguir la luz, el color y el movimiento. Todo lo difícil en el arte lo pude desarrollar acá con nafta.
0: ¿Y tus dedos?
1: Y las manos, obviamente, sí, por supuesto, las manos y como decía mi compañero Juan Filippo, las manos y el corazón.
2: Allá en Río Cuarto nos pueden escuchar en FM Energía, así que...
1: Mi querido Río Cuarto.
2: Tenés tu gente.
1: Mi corazoncito, parte de mi corazón está allá y acá en Merlo, que fue el que me dio la posibilidad de seguir mostrando esto, ¿no? Este arte.
2: Impresionante. La verdad, te felicitamos.
1: Gracias, súper agradecido. agradecido siempre, muy agradecido, muy emocionado.
2: Muchas gracias, sí. Muchas gracias.
1: Ahí se llevan un regalito para que puedan ver en las redes sociales esta gente linda que me está entrevistando.
0: No, por favor, si vienen a Villa de Merlo, no dejen de pasar por el Mirador del Sol y lo buscan a Pachi para que los deleite con su talento. Muchas gracias, Pachi.
1: Gracias, bendiciones a todos. Muchas gracias.
0: Para vos también.
1: Gracias.

0: Buscando un símbolo de paz, el señor Charly García sonando aquí en Portal Argentina en este viernes. Ya se viene el fin de semana largo, te contábamos la fiesta de la dulzura en Villa de Merlo. Vimos cómo le estaban armando todo, cómo está quedando todo una locura. Y ahora, ¿a dónde nos vamos?
1: ¿Será que decís un símbolo de paz que yo veo la imagen de este vallenato blanco?
0: ¡Qué locura! ¿Dónde apareció?
1: Este vallenato blanco fue capturado por primera vez en el Doradillo, en la playa de Las Canteras. Fue en el día de ayer, o sea que muchos lo pueden ver en las redes sociales, se van a sorprender porque la foto es increíble. Fue capturado por un fotógrafo especialista en naturaleza que lo vio saltar y vio esa ballena blanca, el vallenato blanco, saltar y hacer diferentes juegos en el agua.
0: Pensé que iba a llamar a Carlos Vives con el vallenato.
1: Las imágenes son realmente increíbles. El pequeño jugando fuera del agua hizo varios saltos que permitió a este fotógrafo, que quiero, acá tengo el nombre, Aníbal Aguaisol, que es el autor de las fotografías que van a encontrar en internet. No dejen de buscarlas porque es increíble. Yo nunca había visto una ballena blanca.
0: Impresionante, ¿eh? Búsquenla. Seguimos en Portal Argentina, viví el país.

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5: noticias, esto pasa en la Argentina y el mundo. El canciller YPF presentó el proyecto más grande del RIGI. Está destinado a producir GNL y se invertirán 51.000 millones de dólares. Argentina LNG, tal su denominación, está impulsado por la petrolera estatal, la italiana Eni y XRG de Emiratos Árabes, y contempla el desarrollo de una cadena de valor integrada que permitirá transportar los recursos de Vaca Muerta en exportaciones de gas natural licuado. Canal 26, impresionante hallazgo. Un remolcador centenario de la Segunda Guerra Mundial reapareció en el río Sava en Serbia, luego de que el marcado descenso del nivel del agua dejara al descubierto su oxidado casco cerca de la localidad de Yanak. Los restos del Slovenak, construido en Budapest en 1913, volvieron a quedar visibles después de permanecer durante más de 8 décadas bajo el agua. Para los habitantes de la región, el barco forma parte del folclore local y está rodeado de historias que fueron transmitidas de generación en generación. TIC Sport, torneo clausura. Luego de una convincente victoria sobre Recoleta por la Copa Sudamericana, Boca se centra en el certamen local, en el que lleva cosechados son 2 empates, una derrota y una victoria. Complétense como próximo desafío este sábado por la 5ª fecha en Vicente López. @Rena decidió repetir la lista de concentrados, dejando fuera de la misma al ecuatoriano Ener Valencia, que aún no tendrá su debut. En cualquier momento volveremos con más noticias. La radio te informa la hora. 12:04. Ahora en tu radio, los datos del tiempo. Temperatura 12 grados. Humedad 88%.

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0: Es una locura.
1: Vamos a Manjares de Merlo, ahí nos reciben Marcos Domínguez. Nos visitan, nos acompañan en este viaje.
0: Vénganse y no saben lo que van a encontrar, ¿eh? También lo pueden seguir en los próximos días en las redes sociales de Portal Argentina.
2: Hola, ¿cómo están? Bueno, bienvenidos a la fábrica de alfajores más tradicional de la Villa de Merlo, llamada Manjares de Merlo.
3: Ustedes están así cada vez coleccionando más medallas.
2: Así es, la verdad que venimos muy contentos de este fin de semana que pasó. Venimos del Campeonato Argentino del Alfajor, donde entre 250 alfajores que competían, nos trajimos 3 medallas, 2 segundos puestos y un tercer puesto.
3: ¿Cuáles son esos alfajores que se ganaron la medalla entre toda la variedad de alfajores que producen?
2: Bueno, el que sacó el tercer puesto es el alfajor de maicena, que ya viene de ganar en otro evento en Berazategui, en Buenos Aires, el primer puesto. Y los 2 segundos puestos los sacamos con un alfajor frutal, de frutos rojos. Uno es un alfajor nuevo, increíble, es exquisito.
3: Bueno, contale a la gente que está escuchando Portal Argentina, como siempre decimos, de Ushuaia a La Quiaca y de la cordillera al mar, ¿cómo es ese alfajor? ¿Cómo es la galleta? ¿Cómo es el dulce de leche? ¿Qué tipo de chocolate lleva?
2: Excelente. Bueno, es un alfajor de tapa black, muy chocolatosa, con un relleno de frutos rojos casero hecho por nosotros, así que está increíble, y un baño de chocolate al 70%, semi amargo. Muy buena la combinación en sabores, la verdad que es increíble.
3: Ustedes ya vienen experimentando hace unos años. El que salió campeón del alfajor fue el que tenía un corazón de frutilla.
2: Exactamente, en la Fiesta Nacional de la Dulzura en el año 2022, si no me equivoco, fue que ganamos con el alfajor de corazón de frutilla, un alfajor de tapa de chocolate con dulce de leche, el centro de frutilla bañado en chocolate negro. Y ahora tenemos un alfajor que ya se viene dos, tres años, pero ese viene ganando todo. De hecho, el último premio que sacamos, primer puesto, también fue en Caminos y Sabores, el evento gastronómico a nivel nacional más grande del país, donde todas las provincias llevan su gastronomía. Entre todas las provincias ganamos el mejor alfajor. Es un alfajor de tapa de Oreo con dulce de leche bañado en chocolate negro. Y ese ya ganó 4 primeros puestos.
3: ¿Cuál es el secreto para conquistar el paladar de los argentinos en todos los certámenes que se presentan?
2: Tener una esposa como tengo yo, que es la que desarrolla todos los alfajores. Esa es la realidad.
3: Ella, recordemos, porque el público se renueva, dice Mirta, que ustedes desarrollaron una receta de la abuela de tu esposa.
2: Así es. Esta fábrica arrancó en el año 1988 con la familia de mi esposa, los abuelos. Ellos hacían pastelitos, churros y alfajores de maicena. Y ahí fue pasando de generación en generación y se fue llevando siempre la receta, desde lo que era la masa de chocolate, masa black, masa de vainilla, masa de maicena. Y bueno, hoy en día nosotros contamos con una planta grande. De hecho, nos estamos mudando a una planta más grande.
3: Más grande.
2: Sí, estamos vendiendo a nivel nacional muy bien, nuestro producto es muy aceptado. Y bueno, nosotros más que felices y contentos, ¿no? Porque esto es un orgullo para la familia de mi señora, ya que arrancaron con un palo de amasar, haciendo todo a mano, y hoy tener una planta
4: modelo,
2: ¿no? La verdad que para nosotros es un montón, es un gusto.
3: ¿Qué cantidad de alfajores producen hoy a diario?
2: Y hoy con la producción que estamos teniendo a nivel nacional, estamos alrededor de 20.000 alfajores por día.
3: ¿Cómo es? Producen, obviamente en serie, pero todo un día producen maicena, al otro día el black, al otro día, o van cambiando las estaciones de trabajo y se va haciendo en simultáneo.
2: Depende de la demanda, pero sí se programa toda la semana la producción. Hoy, por ejemplo, se hace un producto, mañana otro, y así es. Pero depende de la demanda, a veces se mezclan, se hace un mitimita, por así decir.
4: Marcos, la gente que nos está viendo, escuchando y quiere comprar, quiere hacer un pedido en cualquier lugar del país, ¿ustedes lo envían?
2: Sí, claro, mandamos envíos minoristas, mayoristas, distribuidores.
4: Alfajores, almacenes, mini supermercados, que pueden llegar a tener los alfajores campeones.
2: Exactamente, de hecho en Buenos Aires estamos entrando fuerte, y en el interior del país también. Así que sí, quienes quieran consumir nuestros productos, encantados, pueden entrar a nuestras redes en Manjares de Merlo, nuestro Instagram, escribirnos ahí y nos ponemos en contacto con ellos, o al número de teléfono, pero medio largo no va a quedar. Pero bueno, sí, las redes de Instagram Manjares de Merlo, escribiéndonos.
3: Ponemos a probar los alfajores, ¿no?
2: Claro que sí.

0: Sí, tienen que probarlo y darme su devolución. Aunque ya lo han probado, ya se...
1: Nosotros sí, digo la gente.
0: Muy bien.
1: Hay que invitar a la gente que si vienen a Merlo,
0: pase. Claro que sí, es una parada obligada. Si vienen a Merlo a disfrutar el tercer microclima del mundo y la paz que hay aquí, los invito a que vengan a nuestra fábrica, a que vean, conozcan nuestra historia, puedan ver cómo se elabora todos nuestros productos y, bueno, obviamente se lleven uno de los mejores regalos que se pueden llevar de acá a la Villa de Merlo.

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4: La radio te informa la hora. 12, 31 minutos. Ahora en tu radio, los datos del tiempo. Temperatura 12 grados, humedad 88%.

0: Era la banda de Ricardo Tapia. Estabas escuchando La Mississippi en Portal Argentina con este San Cayetano, Romina Fasani. Pasan cosas en el mundo y en este fin de semana largo a prestar atención con todos los eventos y todas las cosas que tenemos para disfrutar a lo largo de todo el país. Gracias a la gente de Manjares de Merlo, la verdad, unos genios, unos alfajores impresionantes. Hemos probado todos los alfajores.
1: Ay, qué delicia, por favor. ¿Qué quieren probar? No, nada, nada. Bueno, entonces vas a probar este. Por favor, qué delicia.
0: Todos. Los campeones son impresionantes. Uno de chocolate amargo, impresionante.
1: El de pistacho, el de crema de limón.
0: Tremendos todos los alfajores. Bueno, pasan cosas en el mundo y en la Argentina.
1: En la Argentina, esto es para ir agendando, porque Capilla del Monte suma un nuevo encuentro a su calendario de eventos, que es la Expo Conciencia y Energía Uritorco. Una experiencia que fortalece la identidad del destino. Esto va a ser el 10 y 11 de octubre. Dos jornadas dedicadas a la conciencia, la energía, el bienestar, la espiritualidad. Hay muchas actividades previstas, expositores y experiencias pensadas para conectar, aprender e inspirarse. Así que si te gusta todo lo holístico, bueno, ya sabes, igual en el grupo Canalejas también hay un evento holístico.
0: Sí, ya lo vamos a contar más adelante, ¿eh? Hermoso. Sí, cuatro días y tres noches, pero una actividad tras otra, ¿eh? Y habrá cursos, de todo. La verdad, muy bueno para el mes de noviembre, creo que era, ¿no? Ya lo vamos a informar cuando tengan la fecha definida. Si quieren comunicarse con nosotros, 11 25 20 60 40, nos siguen en Instagram, ahí estamos como Portal Argentina, en el Facebook también como Portal Argentina, por Argentina OK en el X, y también a través de la página web www.portalargentina.com.ar. Romina.
1: Villa El Chocón celebra las infancias

0: más pequeños. En caso de lluvia, va a haber que pasar la actividad al aire libre al Zoom de la municipalidad. Así que no se lo pierdan.
1: Muchas gracias. Seguimos juntos aquí en Portal Argentina. No te muevas.

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0: Así llegamos al final de Portal Argentina en este viernes, que bueno, tremendo, ¿eh? Volvemos, si Dios quiere, en el día de mañana, el fin de semana.
1: Así es, nos encontramos el fin de semana, cuídense mucho que salen todos a la ruta, vayan con cuidado, con mucha precaución, nos encontramos el fin de semana.
0: Buen fin de semana, ¿eh?
1: Buen lunes, chao.
0: Chao.

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1: Hola, bienvenidos. Aquí presentamos los principales títulos a esta hora. Todo Noticias. El gobierno anunció que los bancos podrán prestar los dólares de sus clientes a cualquier empresa. Lo informó Luis Caputo y la medida comenzará a regir desde la publicación de un DNU. Habrá un marco regulatorio que exigirá capitales mínimos y tendrá límites. Se podrá aplicar hasta el 15% de los depósitos y podrán acceder todas las compañías, no solo exportadoras. La inflación de julio fue de 2,1% y acumula un 19,3% en lo que va del año. Con ese dato, todas las bandas del dólar se ajustarán 2,1% y el techo superará los 1.900 pesos a fines de septiembre. A24, en la previa del fin de semana largo, una protesta en Aeroparque genera demoras para los pasajeros. La medida de fuerza causa complicaciones al momento de hacer el check-in. Fue impulsada por la desvinculación de Luciano Corradi, delegado gremial y trabajador de GPS, la principal empresa tercerizada de la aerolínea de bandera. La medida de fuerza empezó cerca de las 6 y ocasionó algunas demoras en el check-in de los vuelos programados para el comienzo del fin de semana largo. Los manifestantes reclaman la inmediata reincorporación del trabajador y delegado gremial. TIC, Independiente busca DT. Tras la goleada por la Copa Argentina, la dirigencia del Rojo resolvió apartar de su cargo a Gustavo Quinteros. Intentó llevar adelante su idea con una camiseta que pesa, dijo el club en un comunicado. Omar De Felipe y Rubén Darío Insúa son los principales candidatos a reemplazarlo. También se menciona a Ricardo Gareca. Racing y Banfield hoy abren la quinta fecha de clausura desde las 20:30 horas en el cilindro de Avellaneda. Pronto más información. Hasta entonces.
2: La radio te informa la hora. 13. 2 minutos. Ahora en tu radio, los datos del tiempo. Temperatura 12 grados. Humedad 88%.

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7: 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La radio te informa la hora. 13, 18 minutos. Ahora en tu radio, los datos del tiempo. Temperatura 12 grados. Humedad 88%.
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1: Hola, bienvenidos. Aquí presentamos los principales títulos a esta hora. Todo Noticias. Después de la suba de julio, los analistas esperan que la inflación oscile entre el 1,7 y el 2% en los próximos meses. Para los economistas, la suba en los precios estacionales y en la inflación núcleo incidieron en el dato. El dato estuvo en línea con las expectativas de mercado y las consultoras coinciden en que los precios estacionales fueron uno de los principales factores detrás de la suba. Ese componente aumentó 4,5% durante el mes, impulsado por las vacaciones de invierno. La inflación núcleo, en tanto, pasó de 1,6% en junio a 1,8% en julio, aunque se mantuvo por debajo del 2%. C5N, YPF pidió adherirse al RIGI para desarrollar la mayor inversión en Argentina con 51 millones de dólares. La empresa petrolera lo solicitó con el objetivo de convertir el gas natural de Vaca Muerta en exportaciones de GNL destinadas a los mercados internacionales. Abrirá una nueva etapa para la Argentina como exportador global de energía, destacó Horacio Marín. Ámbito. La Corte Suprema le puso un freno al uso de los DNU y ratificó que el Ejecutivo no puede reemplazar al Congreso. La justicia declaró inconstitucional el artículo de un DNU dictado durante el gobierno de Mauricio Macri al considerar que el Poder Ejecutivo no demostró una situación de necesidad y urgencia. La decisión fue tomada por unanimidad por los tres integrantes del máximo tribunal, Horacio Rossetti, Carlos Rosenkrantz y Ricardo Lorenzetti, y surgió a partir de una disputa entre dos cámaras federales por la competencia para intervenir en una causa vinculada con una sanción por infracción al régimen de lealtad comercial. Pronto más información. Hasta entonces.
2: La radio te informa la hora. 14, 2 minutos. Ahora en tu radio, los datos del tiempo. Temperatura 13 grados. Humedad 89%.

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la radio te informa la hora. 14:21 minutos. Ahora en tu radio, los datos del tiempo. Temperatura 13 grados. Humedad 89%.

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1: Hola, bienvenidos. Aquí los principales títulos del momento. Noticias argentinas. Nieve y ráfagas de 160 kilómetros por hora. El Cristo Redentor cumple un mes cerrado y no hay perspectivas de reapertura. La acumulación de nieve paraliza la frontera con Chile. 3.400 camiones varados esperan cruzar. El cierre había comenzado el 14 de julio y ya se convirtió en el periodo de inactividad consecutiva más extenso desde que existen registros. De esta manera superó la marca de 26 días continuos alcanzada durante el invierno de 2023, cuando otro fuerte temporal había obligado a mantener bloqueado el corredor durante casi 4 semanas. El canciller... Se complica la situación judicial de Jessica Sirio por nuevos videos de la mansión de San Vicente. Las imágenes incorporadas a la causa judicial revelan cómo era la lujosa vivienda antes del allanamiento de octubre del 2023 y aportan detalles sobre objetos de valor que ya no estaban cuando ingresó la justicia. Las imágenes difundidas muestran distintos ambientes de la propiedad y permiten comparar el estado de la vivienda antes del procedimiento judicial con los elementos que posteriormente no fueron encontrados. Radio Mitre. El gobierno minimizó el reencuentro del peronismo y apostó a la gestión. La Casa Rosada relativizó la foto de los principales referentes del peronismo y puso el eje en la gestión. El encuentro entre Axel Kicillof, Máximo Kirchner y Sergio Massa reactivó las especulaciones sobre una eventual unidad del peronismo. En la Casa Rosada relativizaron el impacto político y remarcaron que Javier Milei mantiene el foco en la gestión. Esto pasa en la Argentina y en el mundo. Hasta la próxima.
2: La radio te informa la hora. 15, 2 minutos. Ahora en tu radio, los datos del tiempo. Temperatura 13 grados. Humedad 89%.
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10: La radio te informa la hora. 15, 22 minutos. Ahora en tu radio. Los datos del tiempo.
11: Temperatura 13 grados. Humedad 91%.
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1: Hola, bienvenidos. Aquí los principales títulos del momento. Ámbito: crecen los juicios laborales y proyectan casi 138.000 nuevos este año. La Unión de Aseguradoras de Riesgos del Trabajo informó que en los primeros 7 meses del año se acumularon 72.525 nuevas demandas en todo el país. La entidad advirtió que el ritmo de ingresos sigue siendo elevado. La litigiosidad laboral vinculada al sistema de aseguradoras de riesgo del trabajo ART volvió a mostrar niveles elevados en la Argentina y, según la Unión de Aseguradoras de Riesgo del Trabajo, podría cerrar 2026 con casi 138.000 nuevas demandas. Infobae. Ante el creciente clima electoral, la Casa Rosada muestra iniciativa y refuerza el vínculo con los gobernadores aliados. Diego Santilli y Luis Caputo viajaron a Catamarca a convalidar un convenio para un acueducto que beneficia a las administraciones de Raúl Jalil y Elías Suárez. Santilli y Caputo viajaron hoy a Catamarca para firmar con los gobernadores Jalil y Suárez el convenio que habilita la ejecución de la red de acueductos y plantas potabilizadoras Aldigasta, una obra financiada por el Banco Interamericano de Desarrollo BID, que prevé una inversión de 99.769 millones de pesos y alcanzaría a 35.900 habitantes de Catamarca y Santiago del Estero. Canal 26. Estados Unidos identificó a la Argentina como un nodo de riesgo en una red global de triangulación ilegal de mercancías chinas. La Casa Blanca publicó un informe que incluye al país dentro de corredores latinoamericanos que dirigen bienes para eludir aranceles de hasta el 50%. El informe describe a Argentina como parte de este corredor, un núcleo funcional que incluye a Brasil, Chile, Colombia y Perú, y al que se le atribuye el rol de triangular por el Atlántico y el Pacífico el almacenamiento de depósitos fiscales y ensamblaje regional de mercancías de procedencia china. Esto pasa en la Argentina y en el mundo. Hasta la próxima.
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0: Bueno, vamos a ir. Ustedes saben que estamos grabando este disco que va a salir dentro de un mes y medio. Queremos que le pongan todas las pilas, que le pongan toda la garra, que hagan palmas, que griten, que canten, que disfruten esta noche inolvidable para todos nosotros.
1: ¿Qué?

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0: 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Ahora en tu radio, los datos del tiempo. Temperatura 13 grados. Humedad 91%.
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9: La radio te informa la hora. 17, 21 minutos. Ahora en tu radio, los datos del tiempo. Temperatura 13 grados. Humedad 91%.
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1: Hola, bienvenidos. Aquí los principales títulos del momento. El canciller flexibiliza el acceso a los vouchers educativos en medio de una suba de las deudas en cuotas de colegios privados. La medida suspendió la interrupción o cancelación del beneficio a las familias que estén en situación de morosidad en un contexto en el que el promedio que se encuentra en esa situación alcanza el 11%. La normativa suspende hasta diciembre del 2026 la aplicación de los artículos 14 y 21, inciso E, de la Reglamentación General del Programa, los puntos que regulan el control de pagos y las causales de cese de la prestación. C5N, crisis laboral en la era de Javier Milei. En mayo se perdieron 2.265 puestos de trabajo por día. Se tratan de datos oficiales brindados por la Superintendencia de Riesgos del Trabajo, donde detalla que en el mismo periodo cerraron 2.371 empresas, en especial en el comercio y la industria manufacturera. En lo que va del año, la desvinculación laboral de trabajadores registrados alcanzó 113.897. Noticias argentinas. Marín dijo que vamos a exportar 10 millones de dólares por año y se generarán 20.000 puestos de trabajo. El presidente de YPF explicó que la empresa podrá recibir inversiones extranjeras gracias al RIGI. Horacio Marín aseguró este viernes que la empresa va a exportar 10 millones de dólares por año, lo que significará la generación de 20.000 puestos de trabajo para el país. Esto pasa en la Argentina y en el mundo. Hasta la próxima.
2: La radio te informa la hora. 18, 2 minutos. Ahora en tu radio, los datos del tiempo. Temperatura 13 grados. Humedad 92%.
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6: La radio te informa la hora. 18, 21 minutos. Ahora en tu radio, los datos del tiempo. Temperatura 13 grados. Humedad 93%.
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2: Nos vamos a 18 años atrás. Cuando comenzamos con Trulalá y ustedes comenzaron a apoyarnos y a decirnos, Giancarlo es nuestro. Que Dios lo bendiga. Y espero que Dios tome el control en esta noche.

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Ahora en tu radio, los datos del tiempo. Temperatura 13 grados. Humedad 94%.

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8: La radio te informa la hora. 19, 22 minutos. Ahora en tu radio, los datos del tiempo. Temperatura 13 grados. Humedad 94%.
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1: Me voy porque ya es viernes, gracias a Dios, y ya está la Agos aquí frente mío.
2: Oh,
1: hola,
2: Agos,
1: querida, ¿todo bien?
2: Viernes, ¿cómo andas?
1: Feliz, qué semana larga, negrita, ¿eh?
2: Ay, ay, sí, se hizo larga esta semanita, es verdad.
1: Se me hizo muy, muy, muy larga.
2: ¿Será por el frío? ¿Será por...?
1: Muchas cosas también, qué sé yo, de acá para allá. Linda.
2: O esperando el fin de largo también de este fin de semana.
1: Ah, tenés razón.
2: Puede ser por eso también.
1: Tenés razón, el fin de semana largo, el lunes feriado.
2: Lunes feriado.
1: Así que, ¿cómo está afuera? Yo vi que había llovido.
2: Sí, está frío. Yo vengo de afuera y está muy, pero muy frío.
1: Crudo.
2: Y además cae ese rocío que no moja, pero es ese rocío que te hincha, porque me ensució todos los lentes.
1: Ay, sí, tenemos la misma, padecemos de lo mismo, todos pegajosos.
2: Y te los deja turbio. Así que, bueno, pero está muy frío, así que abríguense.
1: Sí, no, traje todo.
2: Abríguense, muy bien.
1: Tiene que ser esa lluvia, o llueves o no llueves.
2: Claro.
1: O sea, que llueva, yo prefiero
2: porque
1: que llueva.
2: Para molestarme, no.
1: Claro, todo pegajosito ahí. Bueno, Agos, querida, hoy estuvimos de cumple, te cuento, me duele todo porque nos hemos bailado todo. Acá la gente dice, bueno, felicitaciones por la música del Seba, me bailé y me canté todo en el trabajo mientras limpiaba los pisos. Me dice alguien por ahí, por acá, gitana, estamos en el laburo con Gustavo y no para de bailar, nos van a echar, decía Laura.
2: No, una clase de zumba, un poroto, realmente.
1: No, qué manera.
2: Esas clases de zumba, viste, que te dejan sudando.
1: Claro,
2: porque
1: queríamos recordarlo al Seba también con la parte de bailando, porque viste que siempre piden las canciones románticas que son hermosas.
2: Sí.
1: Entonces dije, no, en un cumple no vamos a llorar, vamos a bailar como a él le habría encantado, así que así se celebran los cumples.
2: Hermoso, me encanta.
1: Oh, no,
2: se celebran totalmente,
1: ¿sí?
2: Con la fiesta.
1: Exactamente.
2: De los bailables de Sebastián, ¿cuál es tu favorito?
1: Para bailar.
2: Sí.
1: Me gusta el baile de la manito.
2: Ah.
1: Me encanta, por más que la letra no tenga ningún sentido, movidito.
2: Ah, movidito.
1: Amo movidito.
2: A mí me gustaba bongo, bongo.
1: Bongo, bongo, bongo.
2: Me encanta.
1: Ese sonó.
2: ¿Cómo me sube? Sí, lo escuché, te venía escuchándote recién. ¿Cómo me sube ese tema? Bongo, bongo, bongo.
1: Bongo, sí. No, pero vos sabés, el que no me gusta.
2: No podés pasarle, bailarle con los bracitos de los parabrisas, limpia parabrisas.
1: Exactamente. El que no me gusta. Y el colorete me mata cada vez que digo, es bandido.
2: Ah, bandido.
1: Bandido. Me dicen chau, bandido. Bandido. Yo quiero saber quién escribió,
2: claro.
1: Quién está choreando con esa letra. Claro, ¿qué va a hacer? Pero sí, movidito, que no tiene tampoco el mismo en ningún sentido.
2: Marimba.
1: Oh, es como para esas ya son las cumbias palabras mayores, mi negrita querida. Bueno. Se acabó la cortina,
2: bueno,
1: Agos querida,
2: dale,
1: te tengo que entregar el programa.
2: Muchas gracias.
1: Se queda la Agos con su modo cuarteto y nosotros nos encontramos el domingo haciendo el ranking.

0: Muy buenas noches a todos. Estos son algunos títulos del portal de noticias de Cadena 3 Argentina. ¿Quién era Salomón Weinberg, el periodista que murió atropellado por un colectivo en Córdoba? Periodista y locutor, fue durante más de 3 décadas una de las voces de la comunidad judía en Córdoba. Desde su programa dominical promovió el diálogo, la defensa de los derechos humanos y la convivencia. Trump dijo que quiere declarar el Estrecho de Hormuz territorio de Estados Unidos tras la guerra. El presidente estadounidense aseguró que avanzará con la medida una vez que termine la ofensiva militar contra Teherán y afirmó que Washington mantiene bloqueado el estratégico paso marítimo. Hora 27 minutos en todo el territorio nacional. Cielo cubierto en la ciudad de Córdoba. Temperatura actual 9 grados una décima. Humedad 90%. Viento soplando del este a 10 kilómetros por hora. Visibilidad reducida por llovizna a 5 kilómetros.
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0: Maggie Olave haciendo Saudade Prohibida.
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0: 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Muy buenas tardes, noches a toda la gente y bienvenidos a Modo Cuarteto. Modo Cuarteto.
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0: Feliz viernes para toda la gente. ¿Cómo andamos, che? Al fin viernes, aunque nublado, aunque llovina, el cielo cubierto, bla. Pero es viernes, entonces a ponerle buena cara. A ponerle buena cara este viernes, claro que sí. Estamos pisando el fin de semana con una patita en el fin de semana largo para muchos. Y para los que no es fin de semana largo porque hay que laburar el lunes, no importa, pero es fin de semana, mañana sábado. Ya le ponemos otra cara, ¿o no? ¿Cómo anda la gente? Bueno, bienvenidos otra vez a Modo Cuarteto, esta vez el equipo nuevamente por la mitad, pero no... No pasa nada. Le mandamos un saludito al Conra, mucho cariño, mucho amor para que se mejore prontito. Y nosotros vamos a hacer Modo Cuarteto. Sí, claro, ustedes conmigo. Así que sean bienvenidos hasta la hora 22. Ya sabes, viernes. El mensajero está más activo que nunca para que dejes tu saludito. El mensajero popular los leo también por ahí. Por el WhatsApp de la radio, el chat de YouTube. Vamos, gente, ¿eh? ¿Cuántos somos? Un montonazo en YouTube en este momento escuchando la radio. Más de 1.500 personas. Son una banda. Bueno, y me van contando en el mensajero popular qué tal el viernes, ¿eh? ¿Con qué cara llegás al viernes? ¿Con qué energía también? Están las energías un poco por debajo, ¿eh? Del 1 al 10, ¿de qué número? ¿Estás cansadito? ¿Estás, pachucho o no? Le metemos onda. Bueno, a subirle el volumen a la radio. Que esto es en Modo Cuarteto.
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4: Que no paren de bailar la banda de Carlitos junto a Desacatados. Bueno, muy bien, vamos saludando a la gente. Van llegando mensajes al mensajero popular a través del mensajero, pero también a través del WhatsApp de la radio, que es el 3515. ¿Qué dicen por acá? Hola, linda, sos mi compañía. Escucho la popu todo el día. Hermosa la música que pasan por acá. Dice, desde la zona rural, cerca del pueblito Tinoco, provincia de Córdoba. Dice Roberto. Estoy de cumpleaños, dicen por acá. ¿Quién será? Porque dice desconocida, no dice... No dice el nombre, no firma. Bueno, que los cumplas muy feliz. Dice por acá Alejandro Albino, Alejandro Delgado, le puede mandar un saludo a la mujer que amo con toda mi vida, Erika Vega, que es lo mejor que me pasó en la vida. Soy Alejandro Delgado. Bueno, muy bien, ahí está el mensajito. Algunas declaraciones de amor de la gente. Hola, Agus, muy buenas tardes. Sé que es viernes, pero en caso de emergencia vas a romper la caja hoy. Digamos, eres del mega para arrancar, o más bien a troche y moche en vivo de Jiménez. Acá mateando un rato en Barrio Acosta, el Pirata 22. El Pirata, locón, querido, mirá. Y el matecito de Belgrano con unos criollitos con dulce de leche. Qué hermoso. Está ideal para ese, ¿eh? Mirá, lo de la caja de emergencia es cuando, bueno, en teoría nos la traen al estudio cuando llueve, cuando está muy frío, pero cuando llueve, no, y si no llueve me parece que no nos van a traer nada, menos si no está con Rada. Está muy buena la radio de la Popo, dice, soy Mauricio de Córdoba, muy buena la música, gracias Mauri, querido. Hola, vos hermosa, quiero contarte que es la primera vez que te escribo, pero todo el día escucho la Popo, son lo más, y estoy pachucha por el clima, no me gusta, encima estoy atacada hoy al hígado. Pero bueno, ya va a pasar, pásame un temita de Giancarlo, felicidades por el programa. Gracias, corazón. ¿Isabel es tu nombre? Ahí dice Isabel. Espero que ese sea tu nombre, la que firma, la que manda el mensajito. Gracias, Isa.

Bueno, entonces, si estás mal del hígado, va a tener que ser una sopita livianita y a la cama, ¿eh? A la cama tempranito, si se puede. Y si no, bueno, la sopita te alivia ahí un poco. Hola, Agos, muy buenas noches, soy Pablo Desastre. Altos temas están pasando, pon algo de cachumba. Buen fin de largo. Ah, soy Mariela, firma acá, ahí está. Soy Mariela y saluda a mi hermana Jessie. Ah, porque dice Isabela ahí arriba de tu número. Bueno, muy bien. Muy bien, Isa, entonces. Isa, ¿no? Mariela. Hola, soy Lisandro de San Luis, te escucho todas las noches. Son unos genios. Les pido un temita de Sebastián. ¿Cómo, dónde y cuándo? Lo pueden pasar a mi papá César, que seguro los debe estar escuchando mientras le arregla el auto a mi tío Darío. Ya lo sabía. Bueno, hoy es viernes. ¿Y los viernes qué hacemos? Los viernes viajamos al tiempo. Así que vamos a hacer un viajecito en el tiempo hoy también. Tenemos estrenos, tenemos música nueva, la novedad popular de la semana, el artista de la semana, de todo y más. Aquí en Modo Cuarteto vamos con el retro. Primer retro de la noche. ¡Qué temón! ¡Qué temón!

0: Lo hace Flor Álvarez junto a Lucra. Y qué locura haciendo tatú. Hola, Agos, como siempre, disfrutando de tu compañía. Saludos de Malvinas, dice Pablo, te saluda. Gente de la popular, recién agarro el celular. Estamos a full con las patas flambeadas. Queremos escuchar el tema de Sebastián que dice: apagaré la luz, es para imaginar tus ojos, tu mirada. Bien, muy bien, muy bien. Algunos temitas van pidiendo por acá. Se cumpliría el aniversario número 73 del natalicio de Sebastián, del monstruo Sebastián. Daniel Humberto Reina. Hola, buenas noches. Mi nombre es David. Estoy escuchando con mi esposa Belén desde Carlos Paz. Les estoy cocinando mila casera de carne con ensalada. ¡Uy, qué rico! Por acá dice, léelo, hago porfa. Y, pero ¿cuáles son los mensajes anteriores que mandaste? Dice Pizzería Valentín, pero no te leo. No veo acá, corazón, tus mensajes anteriores. Muy buena la radio, dice, los escuchamos siempre. Bueno, muchas gracias. Bueno, vamos, que tenemos un viajecito en el tiempo en el día de hoy. Así que en un rato ya venimos con eso. Y mucho más en modo cuarteto.
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0: Marcos Mainotti, el profe, haciendo Yo No Lo Olvidé. ¡Qué lindo tema!
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0: Hola, Agos, ¿podés mandar un saludo para el Daniel y el loco Tati viajando para el norte de Córdoba? ¿Podés pasar Se Abusó de Jiménez? Programen su canción de La Mona, programen su canción de Jiménez para el cierre de modo cuarteto, porque siempre cerramos con un tema de La Mona. Por acá me dicen, quería pedirte si podías pasar un tema de La Muela, muchas gracias. Es viernes y el cuerpo de la popu lo sabe, pero claro que sí. Escúchame una cosa. Esta es para criar pingüinos, dice otro por acá.
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0: Sí, está frío, che, está frío. Hola, vos acá escuchando como siempre, buen programa. Es mentira que está enfermo el Conra, se debe haber ido de pesca. No están así. Saluda, dice, saludos a Gonza y Mario, estamos calentando los fierros. Oh, está enfermo en serio. ¿Ustedes lo creen capaz a Conradito de hacer eso? No, pero no. Miren, es más, yo... No voy a pasar un audio de él resfriado, pero doy fe de que es real, de que está enfermo. No, no me hagan desconfiar de mi compañero porque, mira. Hola, ¿le podés mandar un saludo a la banda de la roticería de la Noe de Barrio San Alberto? ¿Y podés poner un tema de Damián viejito? Para que la Rocío se apure con las empanadas. ¿Estás con hambre? Y hay que ponerse con la, claro, en la roticería, y que como que hay que mover las manos más rápido, ¿no? Para que salga más rápido los pedidos. Ahora pregunto, en la roticería, ya sé que si trabajas hace mucho en una roticería, ya no te dan ganas de comer lo que hacen ahí, pero ¿sale una empanadita ahí, Tuki? Que no me vea nadie y me como una, ¿no? Me hace acordar cuando trabajaba en la fiambrería de mis viejos, de chica. Mi primer trabajo fue una fiambrería. ¿Cómo me gustaba trabajar en la fiambrería? Pregúntame por qué. Pregúntame por qué me gustaba trabajar en la despensa, en la fiambrería. ¡Oh, sanguchazo que me hace! Me comía toda la ganancia. Hola, soy Luis. Hermos el programa Un Tema de los Reyes del Cuarteto. Estamos haciendo guardia en Molvento.
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0: Hola, Conra, locura, dice el Jera. Bueno, lo saluda, le mandamos el saludo al Conra, a ver si está escuchando la radio. Hola, Brunetti, feliz San Viernes, dice el Jera. Aguante, modo cuarteto. A días de la visita de mi negrita hermosa Milagros, por esos deseos gigantes de verte. Y ver esa hermosa sonrisa que ilumina tu cara bonita. Y sentir esos besos ricos de tus labios oscuros y carnosos, mi amor. Toda la dedicatoria del Jera hacia Mili. Un temita para mi negrita. No imaginas de Damián. Gracias, chicos. Mira lo que dice acá. Me encanta esto, esta parte del mensaje. Les cuento, he grabado cada saludo desde que empezaron modo cuarteto. Recuerdo cuando estaba en el B1 y Brunetti decía, tal vez trabaja en el trolebús. O también cuando Conra decía, ¿y por qué se ven una vez a la semana? Y así son muchos mensajes los que logré guardar. Ese es un regalo que guardo para el regreso de Milagros. Así juntos los escucharemos muy pronto en casa. Ay, me muero. Ay, me hace emocionar. No sé si porque yo ando medio hormonal. Qué tierno. Bueno, chicos, que vive el amor, ¿eh? Un saludo ahí, un abrazo al Jera, a la Mili. Gracias por ese gesto, Jera. Qué tierno. No hay nada más lindo que la gente que se ame, ¿no? Así, de esa manera. Así que me emociona en serio. ¡Qué boludo! ¡Qué tierno! Hola, Agos, ¿puedes pasar, señora? Amando, está fresco. La más fiel, la Ale de Talleres. Hola, reina de Dios, ha ido la genia espectacular. ¿A quién le hablas vos? El programa dice, como siempre, el sapo glorioso te saluda. Gracias. Sí, bueno, me están pidiendo mucho Damián Córdoba. Sí, está pidiendo mucho Damián, pero yo te digo algo. El cajón de recuerdos. Ya me cambié de programa. No, estoy mal, chicos, estoy mal. El viaje en el tiempo de hoy tiene Damián Córdoba, es solo lo que ves.

Escúchame, acá estamos con el contra, está escondido, se hace el resfriado, estamos por comer un asado, estamos dele calentar los fierros también. Un saludo muy grande de parte de Walter.

0: juntas, suena Los Caligaris con la conga, con Dieguito Granade.
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0: 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Amigas, ¿por qué?
1: Solo fuiste una mujer. 20 horas con 54 minutos en todo el territorio nacional. Y seguimos leyendo mensajes de la gente. Van llegando también al mensajero. Van llegando por el WhatsApp. Hola, Brunetti, acá estamos laburando en la rotisería. Y sí, cada tanto alguna empanada de canuta nos lavamos. Cuando hay hambre es inevitable. Mándale un saludo a mi novia Jessica, que está trabajando conmigo. Decirle que la amo. ¿Qué más dicen por acá? Hola, te saludo desde Ayacucho. Fiesta Nacional del Ternero. Dice el chino por acá. Aguante el cuarteto.
2: Paisajes bautizados. Tengo la llave.
1: Amando este fresco, Agos. Que amo el frío, me dice la aleta. Sí, la verdad es que yo creo que también me considero mucho más de las que prefiere más el invierno que el verano. Pero sí te confieso, como hablábamos con la gitana ayer, de que como que por momentos es como ya, que salga por lo menos el sol. O sea, todo bien con el frío, pero que no me nuble toda la semana. Necesitamos el sol para vivir, para tomar vitamina D, claro, sí. Para comer las mandarinas al sol, si no, ¿dónde las como las mandarinas? Hola, buenas noches, ¿me podés pasar un tema de Damián Córdoba? Recién vengo del trabajo, soy Sergio González, de Santa Rosa de Calamuchita.

Bueno, en un ratito vamos a largar un sorteo, ¿eh? Así que estén atentos. En un rato venimos con el viaje en el tiempo. Tenemos todavía el artista de la semana. Un montón de cosas más. Un montón.

0: mamá. Muchas gracias a todos, Ulises y toda la banda.
1: Amigo, muchas gracias, mamá. Un placer, ¿eh?
0: Siempre
1: placer.
0: Disfrutando, gracias, representando el cuarteto a ustedes, ¿eh?
1: Gracias, amigo.
0: Gracias.
1: ¡Fuertes aplausos!
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